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0: ¿Por qué no está de acuerdo?
1: No estoy de acuerdo porque la vida de uno es privada, o sea, eso es un show mediático.
0: ¿Usted piensa que es por generar vistas y likes?
1: Claro, es por las vistas, cabal.
0: Ahora, ¿usted se imaginó que a esta edad, a estos tiempos, tenemos que llegar a demostrar pruebas o cosas en las redes sociales? Esto está loco, esto se está saliendo de control.
1: Eso no es ético, estar poniendo todas esas pruebas, a menos de que quieran ganar más dinero, porque como ellos dicen que hay gente que dice que él se quedó sin dinero, entonces será que quiere ganar más dinero él.
0: Entonces usted cree que no, esto es de mentira. Ah, será de mentira, sí. Usted, yo a veces, mire, sí. yo qué feo, ¿verdad? Decirle a la gente que gente que uno nunca en su vida ha visto, mira, yo vivo así, o mira, esta es mi mujer, o este es mi hombre. Qué horrible eso. Yo no sería capaz de hacer eso.
1: No, porque está exponiendo la vida privada de su esposa, de sus hijos. Y no es eso, no debería de ser.
0: Y está correcto que nosotros hablemos de lo que le está sucediendo, porque él ya lo hizo público.
1: Pues ahora sí está correcto, porque si a él no le importa defender lo que es su familia, ahora ya que todo el mundo lo sabe y que todo el mundo anda en hablando de eso, de boca en boca, entonces para mí todo el mundo ya puede hablar de eso, hasta puede generar más bien uno también vistas en lo que uno comente o platique de ellos.
0: ¿Qué estamos dejando a nuestros hijos? ¿Qué le estamos dejando a nuestros hijos?
1: No, estamos dejándole algo que no es algo productivo, eso no es correcto.
0: Y da pena, realmente da pena. Da pena. Y ahora.
1: Así es.
0: La pobre mamá, miré que la pobre mamá, muy alegre, muy contenta, la mamá muy alegre. No hay necesidad de que nuestros padres pasen zozobra, ¿verdad? Por culpa de los errores que cometemos nosotros, sin necesidad.
1: Sin necesidad, ellos no tienen la culpa. Los errores de adultos se pagan uno solo.
0: Bueno, amiga, una pregunta. ¿Y de qué parte de Honduras se encuentra?
1: San Pedro Sula.
0: ¿Y podemos saber la colonia? O
1: Colonia Villa Ernestina.
0: ¿Y cómo es el clima en San Pedro Sula esta tarde, noche?
1: Está un calor tremendo. Nos estamos hornando en San Pedro Sula.
0: ¿Necesitan agua?
1: Agua, sí. Necesitamos agua porque mucho calor.
0: ¿Y quiere enviar un saludo a alguna persona en especial en ese momento que aproveche que la están escuchando? ¿Algún novio, algún admirador? ¿Ah? ¿Busca pareja, no? ¿Algún novio, algún admirador? Busca pareja.
1: A mis hijas nada más. ¿Cómo se llaman? Las estoy esperando con ansias.
0: ¿Cómo se llaman sus hijas y de dónde están sus hijas?
1: Ariana, Sofía y Val vienen viajando de Madrid para Honduras.
0: Oh, mire, entonces no la trazamos y que disfrute de sus hijas y que disfrute de Noche para Dos, ¿verdad? Feliz noche.
1: Muchísimas gracias, igual.
0: Cuídese.

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0: seguimos con más de la música de noche para todos. Muchísimas gracias por estar con nosotros. Como siempre, es un placer poder estar con ustedes todos los domingos a través desde aquí, desde la cabina blanca de Washington DC. ¿Está de acuerdo o no en hacer su vida privada pública? En ese momento tenemos a alguien en la línea con quien tenemos el gusto y desde donde usted nos escucha.
1: Eri Girón, Pensilvania.
0: Pensilvania, ¿cómo es el clima en Pensilvania, Eri?
1: Lluvioso, un día lluvioso, Gerardo.
0: Pero nos vamos a ir al tema, al punto. ¿Usted estaría de acuerdo en hacer su vida privada pública, Eri?
1: ¿Qué te digo, Gerardo? Creo que es un tema de personalidad de cada quien. En lo particular, en lo personal, diría yo, no, definitivamente no.
0: Usted piensa que expone toda su vida, ¿verdad? Y eso no creo que sea correcto.
1: Prácticamente, por eso, de esa manera sería mejor ya tenerlo oculto.
0: Pero fíjese que yo miro, analizo, ¿verdad? Que hay un montón de muchachos que les encanta hacer su vida un drama, meterse a problemas, enseñar su vida en el TikTok, en las redes sociales. ¿Será para generar o porque les gusta el drama o porque les falta atención? ¿Qué piensa usted, Eri?
1: Depende cómo tú lo veas, qué tipo de persona seas y en qué tan serio sea tu relación, me imagino, porque hay personas que les gusta exponer su relación cuando es por afrentar, como dicen, no sé si dice esa palabra, como quien dice, para que diga que hay personas que se sienten orgullosos de exponer la vida personal. Hay gente que no se privatiza por motivo de seguridad, por motivo de cualquier cosa, definitivamente.
0: Y da pena, ¿verdad? Da pena. ¿Y qué le podría decir usted a estos muchachos, verdad? Porque también Noche Parado le escuchan los muchachos. Que no hagan eso, ¿verdad? Que no expongan su vida privada y que no la hagan pública.
1: Sí, básicamente de recalcarles de que es muy importante siempre mantener la vida personal aparte de la publicidad, por seguridad, por muchas situaciones que hoy en día estamos viviendo en estos tiempos.
0: Y fíjese que yo miro cómo las redes han cambiado, porque hay personas que dicen, estoy en tal lado, estoy en el parque con Julana, esto me voy a comer, o sea, lo muestran todo. ¿Será correcto eso? ¿Será que la pareja se acostumbra? ¿O será que también la pareja hace lo mismo?
1: Es lo que te digo, habemos de diferentes personas, diversas culturas, diversos gustos, como dicen, y hay personas que sí les gusta exhibirse, le gusta decir eso, yo estoy aquí, ahora estoy acá, de eso, pero pues básicamente no deberían. Yo soy de la persona que diría que la vida personal tiene que ser privada, no tiene que exhibirse al público. Ahora, hoy en día por las redes sociales, definitivamente.
0: Ahora, fíjese que le voy a decir algo, y yo soy vieja generación, yo creo que usted también, ¿verdad? Antes uno no acostumbraba a darse color, como decimos, ¿verdad? No acostumbrábamos a darnos color cuando andábamos con fulanita. Nosotros esperábamos un buen tiempo para saber y estar seguro de que ella o él era la persona indicada, pero ahora no. Ahora no les importa, ahora no tienen ni siquiera 24 horas de andar con la persona y dicen, voy a andar con este o con ella y a ver si me dice, y hacen privada la vida pública y empieza el relajo. Yo pienso que eso no debería estar sucediendo ya. No hay valores, Eddie.
1: Eso sí, esa es la palabra. Ya hoy en día no existen esos valores, de verdad. Ya las vidas son diferentes y la gente pues, pero creo, como le digo, estamos viviendo diferentes tiempos y hoy en día pues será lo moderno, que ya la juventud quiere hacerlo de esa manera, pero sí, yo también soy de la vieja escuela y me considero que no se debería hacer, definitivamente no estoy de acuerdo.
0: Fíjese que usted dijo algo muy concreto, muy sano. ¿Será lo moderno? ¿Será que nosotros ya estamos pasados a la antigua? ¿Será que ahorita más de alguna persona que está escuchando este programa se está riendo de la conversación que tenemos porque esa persona piensa que la vida privada hay que hacerla pública y hay que enseñar hasta de lo que uno va a comer? ¿Será correcto eso?
1: Entonces muchos dirán que estamos chapados a la antigua, pero esa es la generación real y debería ser así, pues en el pensamiento de nosotros, como le digo, vieja escuela, y pues ellos deberían hacer lo mismo, pero como le digo, son los tiempos, están cambiando, ya todo se está exponiendo de diferente manera, y es lo que se vive actualmente, pues prácticamente, por eso es que está pasando esa situación, pero no podemos hacer que ellos sigan lo que nosotros vivimos, ya son otros tiempos y por ende, pues, tenemos que aceptar lo que hay y aprender a vivir de esa manera. Aceptarlo, lo que queda, aceptarlo.
0: Bueno, Eri, muchísimas gracias y gracias por disfrutar de Noche para Dobra. No sé si tiene algún saludo en ese momento para que aproveche.
1: Siempre, Gerardo, un placer estar ahí con Noche para Dos. Y sí, quisiera agregar un saludo para alguien muy especial, una personita que me trae con las cosquillitas en la barriga, como dicen, como cuando son niños de chamacos de escuela.
0: Se enamoró.
1: Sí, me enamoré por primera vez y creo que soy loco por eso. Y quiero mandarle un saludo para ella, para una chica linda que se llama Madeline González.
0: ¿Y dónde se encuentra Madeline ella?
1: González, ella se encuentra en el área de Pensilvania también, pero ella es del estado de Texas y estoy seguro que esta noche vamos a escuchar Noche para Dos juntos.
0: Bueno, entonces no los atraso y que disfruten de la música de Noche para Dos, ¿verdad?
1: Un placer, Eduardo. Un placer siempre.

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2: Y es que es difícil cuando cometemos el error de hacer nuestra vida privada pública. Nos molestamos cuando las personas opinan, personas que no tienen nada que ver sobre nuestra vida privada, que la hemos hecho pública. Pero hemos abierto nuestra línea telefónica. Casualmente nuestra línea telefónica esta noche o esta tarde noche está a reventar. Así que tenemos otra persona que quiere opinar también. Aló, buenas noches. Aló, buenas noches.
3: Sí, buenas noches.
2: Dígame.
3: No, está interesante el tema, Gerardo, de verdad. Hay mucha gente que en la actualidad se está quejando de las redes sociales, que hay gente que se queja de las redes y está exponiendo su vida personal en las redes. Entonces, es como contradictorio que venga una persona a quejarse y está al mismo tiempo exponiendo sus cosas personales, dándolas a la luz pública. ¿No le parece?
2: Sí, y es lamentable, ¿verdad? Porque, mire, o sea, le voy a decir una cosa. Hemos abierto la línea telefónica esta noche y todo el mundo está hablando lo mismo, lo que dice usted, pero si la gente sabe, ¿por qué lo hace? ¿Por qué expone su vida pública? ¿Por qué exponer su vida pública?
3: Entonces, el objetivo de la mayoría es las vistas, alcanzar la fama, entre comillas, lo digo, porque ¿a qué precio? Al precio de exponer tu vida personal, exponer tu integridad física, si es posible. Hemos visto actualmente lo que ha pasado con el actual creador contenido de Honduras, la Taflo. Ajá. Donde ha pasado de muchas cosas familiares y de todo, producto de andar exponiendo su vida personal a través de redes sociales. Entonces vemos cosas que no es necesario que las miremos, pero la gente, estos creadores de contenido, lo están haciendo con el objetivo de hacerse más virales, más famosos, y se están llevando de encuentro pues a la familia, incluso muchas veces, y los amigos en situaciones así nunca aparecen.
2: Ahora, ¿hay necesidad de hacer la vida pública? ¿Verdad que no hay necesidad, Richard? Ahora, ¿pagan dinero las redes sociales? ¿Tanto pagan las redes sociales?
3: Mire, sí, pagan bastante. ¿Cuánto? No es necesario,
2: Para empezar, ¿cuánto pagan las redes sociales, Richard? Que yo miro que todo el mundo está con esa locura.
3: Es que eso depende de cada creador de contenido. O sea, por ejemplo, alguien como la Taflo, así yo fácilmente le puedo tirar un cálculo que como la Taflo fácilmente, mensualmente se pueden estar ganando fácil $20,000-$30,000.
2: $20,000-$30,000. ¿Cuánto serían $20,000-$30,000 en lempiras? Hagamos la cuenta.
3: Eso es mucho dinero.
2: Demasiado. Eso es bastante dinero.
3: Pues es que son personas que ya cuando logran sacar esta cantidad de dinero en las redes sociales, ya no les importa nada. Ya no les importa que se van a llevar de encuentro a su familia. Ya no les importa absolutamente nada. Todo para ellos es contenido, porque todo el contenido es igual a dinero.
2: ¿Usted, entonces, ¿usted cree que él ya tocó fondo y ya no va a volver a hacer eso? ¿O él va a seguir haciendo?
3: No,
2: ¿o maduró?
3: Porque
2: eso le hizo pensar en estar dentro de esas cuatro paredes con delincuentes.
3: No, él va a estar, él se va a tomar tal vez unos días donde se va a calmar, va a hacer así sus cosas calmadas aparentemente, pero él va a volver a lo mismo porque no tiene otra forma de hacer lo suyo, que es crear contenido, ¿me entiende? Entonces, él va a volver a lo mismo, solo es cosa de esperar que eso suceda.
2: Y da pena, ¿verdad? Da pena saber que personas...
3: Da pena porque mire que una mujer es horrible, que una mujer, la propia mujer, la madre de los hijos, esté prácticamente metiéndolo a la cárcel, y es feo, pues, porque una mujer... por muy despechada que sea, también ella tiene, quiere su momentito de fama y está tratando de hundir a su pareja, que es el padre de su
2: bueno,
3: hijo,
2: y es que lo que pasa que también cuando usted ya no respeta a su pareja, cuando usted ya se faltó al respeto con su pareja, ¿qué va a esperar usted? O sea, respeto que respeto. Y yo pienso que ellos desde un principio tuvieron que haber platicado, decir, amor, mi vida es pública, pero ciertas cosas las vamos a hacer privadas. Pero eso se mira que salió de control, sí. Richard.
3: Ellos lo sacan todo de control porque ellos quieren estar en lo más alto, en el top, ¿me entiendes? En el top de la viralidad, en el top de lo que se está hablando, en el momento. Quieren ser el número uno en ese sentido, pues. Se llevan en cuenta todo, la familia.
2: Qué pena, da pena. Y cuando sí, uno comete un error.
3: Hay una línea muy delgada, Gerardo, cuando se meten en este rollo de las redes sociales, la gente. Hay una línea muy delgada entre no perder tu cabeza como creador de redes sociales, no perder la cabeza, no perder la línea. Es una línea muy delgada, que la mayoría, cuando logran alcanzar cierto nivel, ya comienzan y les da lo mismo, porque no es lo mismo ganar $1,000 al mes o 2,000 de redes sociales que ganar 10,000 o ganar 20,000, ¿me entiendes? Ya cuando se ganan esas cantidades de dinero, ya todo lo que hagan automáticamente lo va a relacionar con las redes sociales, lo van a publicar, lo van a grabar, porque para ellos va a ser mucho dinero el que va a ingresar.
2: Porque para ellos esto se salió de control. ¿Algunas redes sociales que tenga usted? Hablando de redes sociales, ¿algunas redes sociales, Richard, para que la gente se contacte con usted? ¿Y de qué parte nos llama esta noche?
3: Yo sí, no, mis redes sociales, pues todas, yo aparezco como Richard Paguada, así me aparezco en todas las redes. Y estoy llamando de acá, de Alexandria, del estado de Virginia.
2: ¿Y cómo es el clima en Virginia? Alexandria. ¿Cómo está el estado de Virginia?
3: Está muy rico para estar con una tacita de café, allí está fresquito para estar durmiendo ahorita.
2: Relajado, ¿verdad? Con la mejor música y compañía de Noche para Dos. Bueno, ya, Richard,
3: Noche para Dos.
2: Muchísimas gracias y esperemos, ¿verdad?, que ya la gente tome conciencia y ya no haga pública la vida privada. Muchísimas gracias y seguimos con más después de la pausa, seguimos con más a través de Noche para

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1: Y seguimos con más de la música de Noche para Dos. ¿Será correcto hacer pública nuestra vida privada por generar más like? Tenemos un contacto hasta Tegucigalpa, Honduras. Saludos, buenas noches. ¿Para usted es correcto?
2: Buenas noches. ¿Cómo está, Gerardo? Siempre pendiente aquí de su programa. Gracias por atender mi llamada. La verdad que eso da a conocer que no debe de ser así. La gente debe mantener siempre en privado sus cosas, porque llegan a ocasionar cosas como estas, como las que estamos viendo. Realmente viene a perjudicar muchas veces y afectarnos a las relaciones. Es mejor a veces mantener todo en privado, para mi parecer, Gerardo.
1: Ahora, ¿usted cree que haciendo usted su vida privada pública sería, va a generar más dinero y no le importa quedarse sin mujer o sin hijos?
2: Para algunos, de repente,
1: ¿o porque está de moda eso?
2: De repente provocar eso para algunos es generar dinero, pero al final el dinero no da la felicidad, sino lo que da la felicidad es tenerse su esposa, su hogar en buenas condiciones, respetarse mutuamente. Lamentablemente se han perdido esos valores y ahora mucho lo que les importa solamente es vivir la vida un momento y disfrutarla, y que les importe más el dinero.
1: Y lamentablemente ya perdimos los valores, ¿verdad?
2: Sí, lamentablemente actualmente hemos perdido los valores, también hemos perdido la pena de las cosas que pasan. Algunos, el hecho de lo que está pasando últimamente en estas noticias, pues realmente es penoso el ver cómo muchos jóvenes, pues producto de que a veces quieren generar contenido a través de las redes sociales, realizan este tipo de actos. Y no solamente me refiero a él, sino que a ella también, ya que los dos están ahí en redes sociales como queriendo llamar atención.
1: Y fíjese que da pena, porque nosotros, usted sabe, tantos años que vamos en el dial, nunca hemos hablado de ningún compatriota, nunca hemos hablado de una persona que está pasando algo tan feo, pero lo que pasa es que él se presta a que su vida la haga pública, entonces todo el mundo puede hacer y deshacer con la vida de él y opinar, personas que ni siquiera él ha conocido en su vida o va a conocer, y eso es lo triste de hacer nuestra vida privada pública, amigo.
2: Así es, Gerardo, tiene toda la razón. Eso a veces realmente genera lo que está pasando. Pues yo, a mi parecer, creo que lo más adecuado, y si sirve mi consejo para las demás generaciones, los jóvenes que nos están escuchando, es mantener todo en privado, no hacer públicas las cosas, porque normalmente esto está provocando daño, no solamente a él, Gerardo, sino que recordemos que ellos tienen un hijo, ¿verdad? Imagínate lo que van a decir los hijos a futuro. Ah, mi papá salieron en estos escándalos diciendo que esto, lo otro, y realmente es penoso para su propia familia, no es nada gratificante para sus hijos, ya que realmente provoca solamente una decepción de los padres que realmente está teniendo, ¿no?
1: Y hay que esperar que esto le ayude a usted, que se pone a antes de comer a tomarle la fotografía al plato de comida, y tal vez la otra persona no tiene nada de comer, ¿verdad, amigo? A mí no me gusta eso.
2: Yo a creo mí que sí, tiene
1: todo, las redes tiene sociales la están arruinando todo. No hay empatía. La gente, mire, la vez pasada miré a un muchacho que grabando le dio $5 a otra persona. Entonces digo yo, lo que dice la Biblia, no hay un versículo, ¿verdad?, que dice, no enseñes con la mano derecha, algo así, lo que la izquierda da.
2: Sí, correcto, no hay que presumir lo que uno hace por los demás, y tampoco hay que hacerlo con otras intenciones más que la intención de querer ayudar. Pues, es decir, si uno va a ayudar, que ayude, pues, sin necesidad de hacerlo público.
1: Y estamos y al final estamos acabando con la humanidad. Bueno, caballero, muchísimas gracias. ¿De qué parte de Honduras nos escucha?
2: Ah, sí, gracias, Gerardo, gracias por la oportunidad de aquí de Tegucigalpa, Honduras, de la colonia Flor del Campo. Siempre estamos pendientes de usted, escuchándole siempre.
1: ¿Quiere enviarle saludos a alguien o a su pareja o a alguien especial esta noche?
2: Sí, sí, sí, le mando un saludo a mis amigos que están por esta zona. También saludos para mi pareja, que la amo con todo mi corazón.
1: Uy, uy, se suena como está enamorado. Bachido.
2: Gracias ahí por el espacio. Bueno, gracias. Aprovechándome de su amabilidad.
1: Bueno, gracias por escuchar Noche para Dos, ¿verdad? Feliz noche.
2: Gracias, gracias. Gracias. Siempre estoy pendiente de Noche para Dos, el mejor programa que existe, la verdad. Yo siempre estoy pendiente, lo escucho, trato de estar pendiente todos los días, todas las veces que está en vivo ahí, siempre busco la manera como escucharle, ¿verdad? Así que gracias, Gerardo, por la oportunidad que le da, o por los consejos buenos que usted nos da a nosotros a veces cuando hemos pasado situaciones difíciles.
1: Bueno, feliz noche y gracias por estar en sintonía de la música de Noche Parados.

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0: La radio te informa la hora. Son las 8 en punto. Las 8 en punto. 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

0: 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La radio te informa la hora. Son las 8. Las 8. Y 30 minutos.
1: Y 30 minutos.
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la radio te informa la hora. Son las 9 en punto. Las 9 en punto. 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

0: La radio te informa la hora. Son las 9.
1: Las 9.
0: Y 30 minutos.
2: Y 30 minutos.
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0: La radio te informa la hora. Son las 10.
1: Las 10.
0: Y 2 minutos.
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0: La radio te informa la hora. Son las 11.
1: Las 11.
0: Y 2 minutos.
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0: La radio te informa la hora. Son las 12.
1: Las 12.
0: Y 33 minutos.
2: Y 33 minutos.
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0: Radio te informa la hora. Es la una en punto.
1: La una.
0: La una en punto.
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0: La radio te informa la hora. Es la una.
1: Es la una.
0: Y 30 minutos.
2: Y 30 minutos.
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1: La radio te informa la hora. Son las 2 en punto. Las 2. Las 2 en punto. 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

0: La radio te informa la hora. Son las 2.
1: Las 2.
0: Y 32 minutos.
2: Y 32 minutos.
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0: La radio te informa la hora. Son las 3 en punto.
1: Las 3 en punto.
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0: La radio te informa la hora. Son las 3.
1: Las 3.
0: Y 31 minutos.
2: Y 31 minutos.
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0: La radio te informa la hora. Son las 4.
1: Las 4.
0: Y 30 minutos.
2: Y 30 minutos.
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2: La radio te informa la hora.
3: Son las 6 en punto.
1: Las 6 en punto.

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0: 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Y ahora, el Mañanero Catracho enlaza su señal con nuestras estaciones hermanas Radio Cima y Radio Jesús es el Rey de la Corporación Radiofónica. Jesús es el Rey de Catacamas. Saludos a los miles de hermanos y hermanas que siguen la señal de estas sus emisoras cristianas. ¡Bienvenidos!
1: Hola, ¿qué tal? Bienvenidos y bienvenidas a la emisión informativa de HCR Noticias, enlace informativo departamental. Esta es nuestra emisión de inicio de semana correspondiente a este lunes 28 de septiembre del año 2026. Les saludamos desde HCR Hola Catrachos Radio, generando esta señal para las estaciones de la Corporación Jesús es el Rey con sus emisoras Radio Cima HN 90.3 La Cristiana Grupera del Dial, Radio Jesús es el Rey en 106.3 FM La Voz que Proclama la Palabra de Dios, Radio Cima Poncaya y claro a través de Estéreo Ley. Todas estas estaciones son parte de la Corporación Jesús es el Rey. Nuestra señal se expande a través de Radio La Calle con K, una emisora de Roberto Olivera, la número uno del movimiento latino en Juticalpa, claro, la casa de los irreverentes HN. También a través de Es Radio Online, desde Olancho, a través de sus aplicaciones que puedes encontrar en App Gallery, en Google Play o App Store. También llegamos a ustedes a través de Nazaret Estéreo, edificando tu vida con su programación cristiana. Hoy también a través de la qué buena programación, qué buena música, qué buena propuesta. 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Baja su aplicación de las tiendas virtuales y disfrutarás de la mejor programación. Hoy también a través de Guata TV, la televisión del pueblo, la televisión que sí se ve con cobertura en todos los pueblos del norte de Olancho. A través de todas estas estaciones les damos la cordial bienvenida al enlace informativo departamental. Amado Señor, en este nuevo día ponemos en tus manos nuestra vida, nuestros pasos. Te pedimos que nos acompañes, nos protejas de todo peligro y alejes de nosotros cualquier mal. Llénanos, Señor, de tu fortaleza para enfrentar cada situación, de valentía para seguir adelante, de fe para confiar en tus planes y de sabiduría para tomar buenas decisiones. Permite, Señor, que este sea el inicio de una semana llena de paz, esperanza, bendiciones y momentos especiales junto a las personas que amamos y con las cuales compartimos. Guía siempre nuestro camino y ayúdanos a mantener un corazón agradecido, confiando en que todo estará bajo tu voluntad y cuidado. Gracias, Señor, por todas las bendiciones que recibiremos en esta semana, las cuales declaramos en fe y por fe. Bendito y alabado sea tu nombre por siempre. Amén. Compartimos a continuación el versículo de hoy tomado del Salmo 105:1. Den gracias al Señor, proclamen su nombre, den a conocer sus obras entre las naciones. Den gracias al Señor, proclamen su nombre, den a conocer sus obras entre las naciones. Salmo 105:1, ese es el versículo del día de hoy para iniciar esta semana. Y en la parte musical no puede faltar hoy una de esas hermosas alabanzas con las cuales iniciamos esta jornada informativa. Benjamín Salgado nos presenta su nueva producción discográfica intitulada Solo en Cristo. Sí, el estilo cristiano grupero de Benjamín Salgado ya suena aquí, en su estación preferida, Radio Cima 90.3, y en las estaciones de la Corporación Jesús es el Rey. Puede solicitarla, a nuestros programas. Benjamín Salgado, solo en Cristo, es nueva, pídala.

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1: 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Los avances. Estamos en los últimos tiempos. Un ciudadano violó a su madrastra de 90 años. Oiga usted bien. Y otro caballero abusó de madre e hija allá en la capital. El presidente de la Asociación de Pastores de Tegucigalpa, el pastor Mario Vanegas, habla sobre una propuesta de la que se habla de incorporar lecturas bíblicas y valores básicos en los centros educativos. Entre tanto, en la comunidad de Poncaya, los ganaderos dan gracias a Dios porque, a pesar de toda la sequía que hay alrededor, ellos sí han tenido lluvias y no han sentido tanto la sequía. Tendremos una entrevista hoy lograda por nuestros compañeros de Catacamas con el ganadero Eric Pastora. Yanina Figueroa nos la presentará. También dice el diputado Gilbert Bertrand que hay que atender a los ciudadanos derechos sin pensar en los derechos de los que no piensan en los suyos. Esto refiriéndose a las últimas disposiciones de declarar terroristas a ciertas agrupaciones en nuestro país. Productores de café esperan una recuperación en el precio internacional, esto ante la alta producción de Brasil, lo que es bendición para Brasil, se convierte en un problema para nuestros productores de café, pero esperan que la situación cambie. Cuestionan que la reforma energética aún no haya sido publicada, pese a que ya fue aprobada en el Congreso de la República. Entonces, ¿cuál era la prisa? Esas y otras notas estaremos compartiendo en nuestra emisión informativa de HCR Noticias Enlace Informativo Departamental. Las noticias ampliadas en un momento.
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1: Esto es HCR Noticias, enlace informativo departamental. Pasan 16 minutos después de la hora. Ayer se celebró el Día Nacional de la Biblia, un domingo con muchas actividades por parte de la Iglesia Católica y de la Iglesia Evangélica, celebrando el libro más leído en el mundo y el que contiene todas las directrices para nuestra salvación. El presidente de la Asociación de Pastores de Tegucigalpa, el pastor Mario Vanegas, analiza este día la propuesta que se ha escuchado en el Congreso de la República, en donde se intenta incorporar lecturas bíblicas y valores básicos en los centros educativos. Ven esta acción como una buena iniciativa para ir formando hombres de bien desde las escuelas.
3: Agradecido con Dios, agradecido por esta propuesta que el Congreso Nacional mandó una comisión en la cual encabeza, ¿verdad?, el diputado Burgos. Ya hemos tenido acercamientos, miramos lo que son esos libros y qué importantes son libros que traen valores espirituales y morales a la vida de las personas, a la niñez, más que todo, que ahí va puntualizado, ya que hemos visto una pérdida de valores hoy en día en la juventud, donde ya los hijos no se les sujetan a los padres, donde miramos también que los padres le faltan el respeto a los hijos y necesitamos más que todo implementar eso en lo que es los estudios en las casas de estudio como son las escuelas. Bueno, primero tenemos que, yo sé que hay muchos hogares que trabajan con principios y valores, pero qué bonito es que también en la escuela se pueda reforzar más todavía y vamos a tener un grupo social en este tiempo, a futuro, en el cual vamos a mirar esa riqueza que se le va a implementar a los jóvenes para que puedan enfrentar los retos por venir y que tengan esos principios, valores morales, espirituales, para hacerle frente a toda la problemática que está viviendo hoy el país. Ayer mirábamos en las plataformas digitales cómo una madre familia llega con un machete a un aula de estudio y miramos cómo en ese sentido tensa los niños con problemas psicológicos, algunos gritando. Entonces yo creo que necesitamos no solo llegar a los niños, sino llegar también a las familias, a los maestros y a la sociedad entera. Bueno, cuando ellos miren la literatura, no es una literatura que se le va a inculcar una religión. Vuelvo a repetir, en esos libritos, cuando ustedes lo miren también como medios de comunicación, se van a dar cuenta que lo que hay ahí son principios, valores, cómo tratar a su prójimo, honrar al padre y a la madre, cómo poder ayudar a los demás, el perdón, cómo poder perdonar, cómo poder humillarse, ¿verdad? Cómo tener respeto al padre y a la madre, no robar. Yo creo que son cosas de las cuales tenemos que inculcar. Hay una generación que se perdió, Ingrid, pero podemos recuperar esta nueva generación que hoy tenemos. Y, mire, si usted lo lee, Ingrid, ¿verdad? Y el pueblo hondureño lee lo que se va a implementar ahí, no tiene que ver nada con ninguna religión. Por eso nosotros como iglesia cristiana, iglesia evangélica, hemos visto a bien. Ahora tenemos que llevarlo también a los padres de familia, que eso es bien importante, que los padres de familia también miren, los maestros, al darse cuenta cuáles van a ser las clases que van a dar. Yo sé que ellos no van a estar en contra, sino que más bien van a decir, esto va a ser importante para la sociedad.
1: El presidente de la Asociación de Pastores de la Capital de la República, el pastor Mario Vanegas, y miembro de la Confraternidad Evangélica de Honduras. Bueno, hablando sobre esta propuesta de incorporar lecturas bíblicas y valores básicos en los centros educativos, lo que nos llevaría a formar hombres con temor a Dios y criterios firmes, porque por esa falta de la palabra en los centros educativos, en los lugares donde nos desenvolvemos, y por la actitud a veces mezquina de algunos líderes de nuestro país de no querer implementar la palabra de Dios, es que suceden cosas como la que le cuento a continuación. La vocera de los tribunales en la capital informa que un ciudadano, escuche usted, abusó de su madrastra de 90 años, una anciana. Y no solamente que haya tenido 90 años, que haya tenido 30, 40. Además, bajo engaños, un caballero abusó también de la madre e hija en la capital. Es que son tiempos difíciles en donde el hombre sin Dios actúa diferente. Yulisa Gómez, vocera de los tribunales, habla sobre estas lamentables noticias en estos tiempos.
4: Así es, licenciado. La Fiscalía Especial de Protección a la Mujer ha logrado un auto de procesamiento con prisión preventiva para Rafael Leonardo Andino Flores. Él es acusado del delito de violación agravada en perjuicio de una mujer de 90 años de edad. La investigación de la Fiscalía Especial de Protección a la Mujer detalla de que este hecho ocurrió en el domicilio donde estaba la ofendida. También ahí vivía el ahora acusado y supuestamente él en horas de la madrugada se pasaba a la habitación de la víctima, la adulta mayor, y supuestamente la agredió sexualmente en más de una ocasión. Es por eso que en la audiencia inicial el Ministerio Público a través de la Fiscalía de Protección a la Mujer presentó elementos probatorios y se le dictó el auto de juzgado de procesamiento con prisión preventiva y él deberá permanecer recluido mientras se continúa con el proceso judicial en su contra. De acuerdo con las investigaciones para que se realizaron, los familiares interpusieron la denuncia ante el Ministerio Público ya que ellos sospechaban del comportamiento de Rafael Andino y pensaban, ¿verdad?, que la anciana estaba siendo víctima de maltrato. Sin embargo, fue hasta que instalaron cámaras en la habitación de ella que descubrieron de que era agredida sexualmente, supuestamente por Rafael Leonardo Andino, por lo cual interpusieron la denuncia, trajeron los videos que serán analizados por la Dirección de Medicina Forense y después después se determinará si se utilizan como prueba en el juicio en contra de Rafael. Así es, en más de una ocasión, según los videos que hay, ¿verdad?, y que trajeron los familiares, en más de una ocasión se ve, ¿verdad?, que él ingresa a la habitación y que la agrede sexualmente a la adulta mayor de 90 años.
5: ¿Quién interpuso la denuncia?
4: Los familiares de la víctima. Pues hasta el momento solamente esta, ¿verdad?, de que se conoce, de que ella desde muy pequeño crió a este joven. Sin embargo, pues ahora que ya vivía en la misma casa de habitación y que ella estaba postrada, incluso en cama, no recibía los cuidados, sino que más bien era agredida sexualmente, se supone, ¿verdad?, según la denuncia, por este joven de nombre Rafael. Aquí en la capital, en una colonia capitalina, ocurrieron estos hechos lamentables.
5: Ahora, hay otro caso también donde un joven aparentemente engañó a la madre, la hija, y las utilizó sexualmente.
4: Así es, se trata de una sentencia condenatoria de 18 años de prisión para Carlos Efraín Escoto Escoto por dos delitos de violación en perjuicio de una joven. La víctima residía con su madre, sus hermanos y el padrastro, que es el ahora condenado, en una colonia capitalina donde ocurrieron los hechos. Según la investigación, la joven constantemente recibía amenazas de muerte en su teléfono celular por parte de una persona desconocida. El señor ahora condenado, bajo el pretexto de que cesaran estas amenazas, le dijo que iba a visitar un brujo y que el brujo le había dicho que tomaran unas bebidas, tanto la madre como la joven. En ese sentido, al ver que no hacían efecto las bebidas, entonces le dijo que nuevamente había visitado al brujo y que él le había indicado que debían sostener relaciones sexuales con él, tanto la madre de la víctima como la joven, para que cesaran las amenazas. Es por eso de que él propició un encuentro en donde primero sostuvo relaciones sexuales con la madre, que es su pareja, la madre de la joven, y posteriormente agredió a esta víctima que fue abusada sexualmente en dos ocasiones. Sí, y también es que según la investigación de la Fiscalía Especial de Protección a la Mujer, ella tiene una condición mental, ¿verdad?, que está afectada, por lo cual pues le es más complicado comprender este tipo de situaciones, y ante la situación que estaba viviendo, las amenazas en su teléfono celular, ella creyó de que de verdad el brujo le había dicho todas estas cosas y que así iban a cesar las amenazas. Se desconoce, de verdad, se desconoce qué determinó la investigación, de dónde provenían las amenazas, pero se supone, ¿verdad?, que pueden ser del mismo imputado que ya ha sido condenado a 18 años de cárcel.
5: ¿Dónde sucedió esto?
4: En una colonia capitalina, aquí en el Distrito Central, ocurrió este hecho lamentable, ¿verdad?, donde la joven fue víctima de esta agresión sexual.
5: ¿Tienen los nombres de los implicados?
4: Sí, el condenado es Carlos Efraín Escoto Escoto. Él deberá permanecer preso por 18 años, además de las penas accesorias, que incluye pues no acercarse a la víctima, por 36 años.
1: Estamos en tiempos complicados y difíciles. Escuchábamos a la vocera de los tribunales referente a esta situación. Un ciudadano fue capturado y puesto a la orden de los tribunales por abusar de su madrastra, una anciana de 90 años, y también a otro caballero que bajo engaños abusó de madre e hija en la capital. Hay que abrir bien los ojos. A propósito de esta última ley que declara terroristas aquellas asociaciones como por ejemplo las maras y pandillas, entre otras, y grupos que se hacen una alianza para atentar contra el pueblo, muchos han salido en la defensa de estos grupos y dicen que esas leyes son que muy aquí, que muy allá. Un diputado dijo que era demasiado show. Pues el diputado Gilbert Bertrand del Partido Nacional dice de que hay que atender a los ciudadanos derechos, sin pensar en los derechos de los ciudadanos que no piensan en los suyos. Clarito, un poquito confuso ahí, pero claro al final. Es decir, hay que proteger a las personas honestas y correctas del país, y no hay que andar pensando mucho en los derechos, dice, de los que no piensan en los derechos de los demás. No le confundo más. Aquí escuchamos al diputado Gilbert Bertrand.
6: Hemos dicho que este gobierno va a hacer lo necesario para recuperar la paz y la tranquilidad del pueblo hondureño. Y parte de luchar contra estas estructuras criminales es obviamente tener una policía capaz de hacerlo. Esa capacidad se logra con la continua capacitación. Esa capacitación se logra con estos cursos. Hoy estamos graduando más de 80 nuevos oficiales en diferentes ramas que saldrán a las calles a unirse a esta lucha que se ha emprendido por orden del Consejo de Defensa y Seguridad, con esta visión valiente que tiene el presidente de la República, el presidente del Congreso, para poder luchar contra la criminalidad en el país. Así que contentos porque estos hombres y mujeres salen a las calles ya con una buena preparación, gracias al gobierno de Estados Unidos también, que ha sido parte de esta preparación para poder brindarnos una capacidad operativa técnica importante, que es la que todo el pueblo hondureño necesita en las calles.
4: Estas son parte de las Nacional, medidas las herramientas que se han adoptado para la lucha contra la criminalidad y la ponencia de la ONU en el que tuvo el presidente.
6: El presidente ha sido bastante claro ayer: vamos a fortalecer nuestra Policía Nacional, vamos a fortalecer a nuestras Fuerzas Armadas, la Policía Militar del Orden Público, que hoy tiene una razón especial de ser, y es salir a las calles a enfrentar justamente a estos sectores criminales que el Consejo de Defensa y Seguridad ha llamado ya terroristas oficialmente. Vienen mayores reformas en el tema de los procedimientos legales, del Código Procesal Penal, del Código Penal también, para fortalecer esta lucha que vamos a tener contra el crimen organizado, que ustedes ya le están viendo. Yo creo que nunca antes se había visto, tal vez en los momentos en los que el presidente Hernández empezó con aquellas movilizaciones en los centros penales. Hoy estamos viendo que hay saturaciones, hay capturas y hay herramientas nuevas que va a tener la Policía Nacional para poder luchar contra este flagelo.
4: ¿Qué decirle a los derechos humanos que están alarmando a la población diciendo que el irrespeto a los mismos derechos?
6: Y los derechos de las víctimas, y los derechos de la familia del policía que fue asesinado el otro día, y los derechos de las personas que fueron sacadas a la fuerza de Villanueva, y los derechos de los padres que han tenido que enterrar a sus hijos víctimas de la violencia, y los derechos de las madres que han tenido que enterrar a sus hijos por esto. No me vengan a hablar de derechos humanos, y si hablamos de derechos humanos, hablemos de los derechos humanos de los humanos que andan derecho por la vida, los que luchan por sacar adelante a su familia, el emprendedor, el dueño de la pulpería, el dueño de la tiendita de la colonia que ha tenido que cerrar lastimosamente por estos malvivientes. Hay que entender que hay momentos donde se tienen que tomar decisiones valientes, y el Consejo de Defensa y Seguridad, el presidente de la República, el presidente del Congreso, en esta lucha no van a retroceder. La depuración debe de ser continua, pero cuando hablamos de depuración solo hablamos de depuración de la policía. Hay que hablar de la depuración también del sistema judicial. Aquí se va a poner a prueba todo, el sistema judicial también, porque lo que no queremos es que estos hombres que hoy estamos aquí preparando salgan a luchar contra la criminalidad y que después los miremos en las calles. Pero eso ya no depende de la policía, eso no depende del Congreso, eso no depende de nadie más que del Poder Judicial, en el que confiamos que sean los mejores hombres y mujeres que estén al frente de esta batalla también al momento de tomar decisiones jurisdiccionales.
1: 30 minutos después de la hora, aquí en HCR Noticias, Enlace Informativo Departamental. Bueno, lo que es una bendición para Brasil se convierte pues en un problema, y bajos ingresos para los productores de café del resto de Latinoamérica y del mundo, porque Brasil es uno de los productores fuertes a nivel mundial. Pero cuando en Brasil sucede lo contrario, eso se convierte en una bendición para nuestros productores. Me acuerdo allá por el 82 aproximadamente, cuando estuvo tan mala la cosecha de los brasileños que las cosechas de Latinoamérica y especialmente la de Honduras le reportó inmensas ganancias a los hombres y mujeres de los cafetales. Algunos abusaron de todo ese pisto extra que les entró y encendían cigarrillos con billetes de a 100 lempiras, que por aquel entonces representaban $50. Pero bueno, han aprendido, creo, nuestros productores, y saben aprovechar cuando hay malos tiempos ahí en Brasil, que se convierten en buenos tiempos acá. Dice don Celso Alvarado, quien es miembro del ICAFE en la zona norte, que los productores de café están esperando un milagro. Hay una recuperación en los precios internacionales que han caído debido pues a la alta producción de café que ha tenido Brasil. Y si Brasil produce mucho café, los precios bajan. Pero si en Brasil hay poco café, los precios se van a la alza. Están esperando que suceda algo ahí extraordinario, a ver si con una pequeña mejora de los precios también nuestros productores sacan algo de la inversión que tienen en sus cafetales.
7: Sí, estamos esperando pues una caída del precio, pero esto tiene que ver con la alta producción de Brasil. Brasil es el productor que cosecha o exporta a países importadores la tercera parte de producción a nivel mundial. Más o menos en el mundo se consumen 180 millones de quintales exportables, donde Brasil exporta casi 60 y ahorita esta cosecha, pues se espera una cosecha récord. El tema de la bolsa de valores con el precio del café, hubo una disminución como a 2.70, 2.74, pero es por esto mismo, porque ahorita las bodegas o el tema de las exportaciones de la bolsa se están llenando, por decirlo así. De entre mayor oferta, pues el precio tiende a bajar, pero el café es muy volátil y estamos esperando, ¿verdad?, que los precios puedan tener un impacto positivo cuando ya la producción en Honduras empiece de manera constante. Sí, ha bajado, pues el café se ha mantenido arriba de $300 el quintal exportable, esperamos que suba de nuevo. Acordémonos que el impacto del Niño, el impacto climático sobre el estrés hídrico, pues no solo es un tema que ha venido a causar estragos en Honduras, sino también en la parte regional, tanto como en Nicaragua, tanto como en Guatemala, en Colombia, ha habido sequía. Esperamos una disminución a nivel mundial, inclusive de la producción de café, no solo en Honduras. En Honduras, pues, ahorita estamos cerrando con 7.3 millones de sacos, pues, a finales de los últimos dos años hemos producido más que los últimos dos años, perdón, y esta nueva, según los pronósticos, pues vamos a bajar un poco. No solo Honduras vamos a bajar, sino como tema regional, esto puede ser un impacto positivo para la bolsa para que suba. Entonces, desde mi punto de vista, hablar ahorita de la caída del precio del café no nos refleja un impacto significativo y esperemos cómo vamos a estar en noviembre, diciembre, que se espera la producción en sí. Es muy volátil. Nosotros el año pasado esperábamos precios de 2.50, 2.70 y al final pues hubo precios históricos a nivel mundial donde nunca había estado llegado el café a más de 380, 390 el quintal de café exportable. Fueron precios récord. El productor vendió a promedios de 7.000, 7.500. Donde más bajo fue a 6.000, 6.500 el quintal, donde comúnmente llegaban a 4.000. Entonces, es muy volátil, sería muy anticipado hablar, ¿verdad?, de que el precio se va a tener constante abajo de $300, y esperamos pues que los precios en esta cosecha futura, que empieza a partir de ahorita de octubre y termina pues a finales de septiembre del otro año, la exportación y la cosecha termina más o menos entre abril y mayo, esperamos que el precio se mantenga entre los 300 a 340 dólares el quintal exportable. No podemos decir que si se va a mantener o si no se va a mantener. Esto va a depender de las fluctuaciones de las exportaciones de los países vecinos, en el caso de Brasil, como lo comentaba, el caso de Colombia en la parte de América y en Vietnam, ¿verdad?, en otros continentes. De todos estos factores depende de la buena cosecha, de la buena producción, de la buena recolección. Acordémonos que el café está en la planta, pero si no se puede recolectar, ese es otro punto. Entonces, hay varios detalles que se tienen que analizar y esperemos que los precios del café todavía se mantengan y suban, ¿verdad? Porque como hoy puede estar a 2.70, la otra semana puede estar a 3.20, 3.40. Así es el café.
1: Así es. Y bueno, en estos momentos de gran producción en Brasil, es obvio que los precios van a estar a la baja a nivel del mundo, pero podría suceder algo ahí para que suban un poquito más y se rescate algo de esta cosecha que ya fue levantada y la que viene, la que está por levantarse de allá de los cafetales. Esta es la hora 36 minutos, pasan después de la hora 36 minutos después de la hora. Mire, con esta cuestión de la sequía, en algunos lugares ha llovido, pero en otros definitivamente las lluvias se alejaron de manera completa. Dice en esta entrevista lograda por la compañera periodista Yanina Figueroa, de los noticieros del compañero José Luis Maradiaga Paz, dice que el ganadero Eric Pastora, un conocido ganadero lanchano, expresa que gracias a Dios allá por Poncaya, pues no les ha faltado la lluvia, no han sentido tanto la sequía. No obstante, son cautelosos con lo que pueda suceder porque ahorita puede estar buena la situación, pero más adelante puede empeorarse, como ha sucedido en otros sectores del país. Escuchemos al conocido ganadero Eric Pastora, de allá del sector de Poncaya.
8: Hola, ¿qué tal? Buenas tardes, seguimos desde el sector de Poncaya, en la colonia. Estamos con Eric Pastora, quien es uno de los ganaderos importantes e influyentes de esta zona. Cuénteme, don Eric, ¿cómo está la situación de producción ahí en Patuca?
9: Bueno, la producción ha estado normal, porque grandiosamente en nuestro municipio no ha faltado el agua, ha llovido, usted siente la calor de agua, ha estado lloviendo mucho, y las milpas, los yucales y todo
8: han florecido.
9: Han estado con muy buen desarrollo, sí.
8: Ahora, ¿han tenido

0: Proyectos que van a estar viniendo. Eso también ha estado viniendo, bueno, una parte por el gobierno, otra parte por la gestión de FAGOAS, que es la Federación de Agricultores y Ganaderos de Olancho y Afines de Honduras. Por la federación nuestra, digamos, hemos estado consiguiendo, se consiguieron 15 picadoras y 5 picapastos para productores que no tienen.
1: Para que les apoyen en
0: para,
1: esa área.
0: Para, bueno, eso es una entrega total, regalada a las personas, pero básicamente hay que saber que tengan el pasto, que tengan el ganado, pero que les haga falta esa herramienta. Sí.
1: Ahora, algo que me llamó mucho la atención en su discurso es que llamaba a la unión, a la integración, porque recordemos que la área productora en el país, y más este departamento, tiene que ser unida, integrada.
0: Mire, el departamento de Olancho siempre ha marcado la diferencia y tiene que seguir luchando por siempre seguir produciendo. Y yo pues llamo a los padres de familias, productores, de que inculquen a sus hijos, de que ya no los dejen andar solo con su teléfono allá, inculquen a sus hijos al trabajo, a la siembra, a la cosecha, al trabajo con el ganado,
1: a la producción,
0: porque un departamento o un municipio que no tenga actividad ganadera, agrícola, es un municipio que está caído, está triste, como dicen, económicamente, y por lo cual nosotros como padres de familia siempre tenemos que inculcarle a los hijos lo bonito que es el campo, lo bonito que es sembrar, lo bonito que es desarrollar los municipios con mucho cariño y mucho amor.
1: Bien, muchas gracias, don Eric. Vamos a hacerle una visita allá a Patuca. Y me gustan los consejos que da y una realidad con la cuestión de los jóvenes, esas situaciones, y de lo que se habla de la integridad, unión entre los ganaderos, productores del departamento de Olancho. Para acá, atacamos informativo. ¿Algo quiero ver?
0: Sí, y una de las partes esenciales es que siempre hay que ver, mire, la gente ahora se ha acostumbrado solo a estar en el TikTok y en eso, y el TikTok no siembra comida, eso no da comida, no da empleo, simple y sencillamente eso solo le desgasta los ojos y le gasta la energía del ENE. Pero nosotros, por eso yo inculco a todos mis socios ganaderos a meternos al rollo de llevar a los niños al campo, que miren cómo es las cosas, ¿va? Que miren cómo se produce, cómo se desarrolla un municipio. Un municipio productivo es un municipio próspero siempre. ¿Va? Si no producimos, no somos prósperos.
1: Así es, muchas gracias, don Eric. Así es que muchas gracias por esa entrevista.
0: Bueno.
2: Gracias a la compañera Yanina Figueroa de los noticieros del compañero José Luis Maradiaga, allá en Catacamas, hablando con el ganadero del sector de Poncaya, don Eric Pastora. Dice que, bueno, también a pesar de que todo está bien, las ayudas no llegan mal, no llegan en mal tiempo, siempre son bien recibidas si se las quieren dar. Vamos con otros temas. Era una carrera para aprobar antes de que llegara el mes de septiembre las famosas reformas a la energía eléctrica. Estuvieron como 3 meses en eso de estira y encoge, se fueron de vacaciones, regresaron y la misma cosa. Pero tanta carrera, la gente pensaba que iban a empezar a actuar ya inmediatamente de que se aprobara y saliera publicada en el Diario Oficial La Gaceta esta reforma energética en el país. No obstante, el economista Mario Sosa dice que no se explica por qué tanta prisa para aprobar esa reforma energética y todavía no la han publicado pese a su aprobación en el Congreso Nacional. ¿Cuántos días han pasado? Cerca de un mes. Y todavía la ley ahí duerme el sueño de los justos. ¿Qué pasará? Vamos a escuchar al analista y economista de nuestro país, Mario Sosa, sobre ese particular.
3: Recuerde que más bien teníamos un incremento para septiembre, ¿verdad? La reforma era algo que tenía que hacerse antes de entrar a septiembre. Entramos septiembre y ¿cuántos días han pasado? 22 días lleva ya la ley que todavía no ha sido reestructurada, ¿verdad? Por medio, en este caso, del Ejecutivo, que tiene que aprobarla y firmarla y mandarla a la Gaceta. Entonces, ¿qué es lo que está pasando? ¿Por qué era aquella carrera de poder llevar a cabo la reforma en el Congreso Nacional si todavía 22 días y no ha sido...

0: Realmente publicada en el diario nacional La Gaceta. Entonces hay que ver qué situaciones se está tramando ahí, pues porque realmente ya la reforma energética ya estaba estructurada. Miramos también, mire qué interesante, miramos un aumento en el presupuesto a la ENE. ¿Y por qué realmente, si ya se supone que la ley está vigente, se va a dividir en tres? Recuerde que es ENE Transmisión, ENE Distribución y ENE Generación. Entonces, ¿qué es lo que está pasando? ¿Por qué realmente, si era la carrera de poder llevar la ley a que fuera votada en el Congreso Nacional, no ha sido realmente publicada? Entonces hay que ver qué es lo que está pasando. Y como le digo, el pueblo hondureño ya no aguanta más trancazo. Recuerde que la energía eléctrica o la infraestructura de energía eléctrica es fundamental para el desarrollo del país, para la inversión tanto nacional como extranjera. Si usted se va por el rubro de la parte gastronómica, que ha sido más afectada en la parte energética, es la que ha cerrado bastantes emprendimientos en el país, y esto no se puede seguir dando. Creo que debe de haber una solución, y como dice usted, esperemos que ese trancazo que se suponía que se había ya pausado por la ley, esperemos que no lo recibamos en este último trimestre, como usted lo menciona, ¿verdad? Correcto. Acuérdese que la inflación interanual, como usted lo menciona, subyacente, se generan por diferentes aspectos. Acuérdese que esta infraestructura energética es como ahí usted aporta la elasticidad de la demanda, como enfoque a que usted consume energía y debe de consumir energía, ¿verdad? Por lo tanto, al momento de usted consumir energía, usted va a consumir las mismas cantidades, y por ende sus precios de sus facturas van a ser las mismas. ¿Se ha fijado que usted no baja? ¿Qué dice usted? Yo quiero que baje y no baja, por lo mismo, porque tiene la cantidad ya está estipulada. Entonces debemos de ver qué situaciones está pasando, porque la ley energética ya fue aprobada en el Congreso, que era la carrera de hacerlo, y esperemos que el Ejecutivo la mande ya a publicación al Diario Nacional La Gaceta.
1: Escuchamos a el analista y economista hondureño Mario Sosa. Cuestiona que la reforma energética no haya sido publicada pese a su aprobación, pero con una prisa terrible antes de septiembre, y ahora es que no la han publicado. Qué cosas, ¿no? El presidente del Congreso de la República dio a conocer en una reciente entrevista que se procedería a la depuración de instituciones como la Policía Nacional, el Ministerio Público y hasta el Poder Judicial. Don Germán Licona, analista político y legal de nuestro país, experto en temas legales, dice que depurar la Corte Suprema de Justicia, Ministerio Público y Policía Nacional, junto a esta nueva ley que declara terroristas a grupos antisociales, realmente es una imperiosa necesidad para cambiar las cosas de inseguridad en el país.
2: Bueno, mire, creo que el alineamiento que está ejerciendo Honduras a través de las reformas a la legislación, en donde se estableció en el 587 la declaración o el sustento jurídico de nominar a los grupos criminales como asociaciones u organizaciones terroristas. Esto responde al interés que tiene Estados Unidos, ya que el año pasado declaró a dos de las pandillas aquí en el país como organizaciones terroristas. Y de igual forma Honduras hace lo propio, previo en ese sentir y pensar que se tiene a través del escudo de las Américas, donde Honduras forma parte con más de 12 países, y en donde lo que se busca es esa articulación de esfuerzos para poder coadyuvar los resultados que se pueden destacar en relación a la neutralización de las actividades criminales que desarrollan tanto maras y pandillas como la cooptación del narcotráfico, que las instrumentaliza a ellos para generar tipos penales donde la trata de personas, de igual forma lo que representa el desplazamiento forzado y aún las desapariciones forzosas, que son acciones que han venido utilizando a través del tiempo y por décadas la ausencia institucional es la que ha permitido que esto se crezca. Es un cáncer que hay que extirparlo, como bien decía el ministro de Defensa, una operación quirúrgica, pero que responda también al respeto de los derechos humanos, que responda al interés social, porque aquí lo que se reivindica es a esas viudas, a esos huérfanos que han perdido en décadas a familiares en esta vorágine de criminalidad organizada y común y que nos ha puesto de rodillas y donde el pueblo ha venido clamando. Yo sé que Dios es bueno y ha permitido que haya voluntad política, porque como tú lo pudiste ver el día de ayer, fue por unanimidad en el Congreso Nacional que se tomaron bien estas reformas, y eso pues lo que da a entender es que ellos están haciendo una lectura, los políticos, del clamor popular. Bueno, mire, lo que sucede es que la figura permite endurecer las penas. La figura permite la intervención no solamente de la Policía Nacional, sino también de la Policía Militar del Orden Público. Esa figura también hace que se active el Consejo Nacional de Defensa y Seguridad y que haya una voz cantante donde el sistema de justicia, el sistema acusatorio, más las instituciones de seguridad pueden caminar de la mano para que no hayan vacíos, y esos vacíos, quien los aprovechaba eran las organizaciones criminales. Y más aún, no hemos terminado. Deben haber reformas, debe haber un proceso de depuración en la Corte Suprema de Justicia, debe haber un proceso de depuración en el Ministerio Público y en otras instituciones, porque lo que hizo otro país vecino fue primero depurar más de 150 jueces y magistrados. Aquí tenemos jueces y magistrados coludidos con la criminalidad organizada y común, y eso sí tiene que observarlo el presidente de la Corte Suprema de Justicia, porque ha fallado inspectoría, han fallado las instituciones a lo interno de la Corte Suprema de Justicia para que pueda determinar quiénes han estado siendo utilizados, o determinar cuáles son esas personas que han sido puestas por la criminalidad organizada y común y que responden no a intereses institucionales, sino a intereses criminales. Bueno, mire, la reforma del día de ayer evidencia que hay una situación que tiene que observarla cuando le den traslado a la Corte Suprema de Justicia. Tiene que valorar el debido proceso y el derecho a la defensa que tenemos los abogados que llevamos casos penales, y que se nos está poniendo una fecha, una hora a la semana. Eso no puede concurrir, se viola el derecho a la defensa y el debido proceso. De igual forma, las visitas sí hay que tener control, pero la misma institucionalidad puede hacer que hayan cabinas de vidrio donde no haya contacto con las personas familiares y las personas privadas de libertad, y así poder disminuir el riesgo de introducir armas, introducir drogas, introducir cualquier tipo de parafernalia criminal que sea utilizada. Recuerda que en el pasado, ¿qué es lo que hemos encontrado en las cárceles? Hemos encontrado armas, droga y hasta osamentas de personas que le han dado muerte violentamente a vista y paciencia de las autoridades penitenciarias.
1: Es el analista Germán Licona. Depurar la Corte Suprema de Justicia, Ministerio Público y Policía Nacional, junto a la nueva ley que declara terroristas a algunos grupos antisociales en el país, es imperativo, dice, y comparte algunos criterios de los que expresó también en emisiones anteriores el presidente del Congreso de la República de Honduras, Tomás Zambrano. Bueno, el fin de semana empezó lo que fue el bombardeo de las nubes, la inyección para provocar la lluvia en algunos sectores donde no ha caído gota de agua en todo este año. Así que vamos a ver cuáles serán los resultados. Pues no sé si los resultados son automáticos, inmediatos, y hay que ser bien, pero bien seguro de dónde se van a inyectar o se van a bombardear las nubes, porque si no se le van para otro lado y llueve en otro sector. Ya al parecer había sucedido algo así. Esperemos que ahora no, ¿verdad? Porque es una muy buena inversión. El abogado Carlos Polanco habla sobre las reformas electorales presentadas por la sociedad civil. La sociedad civil, entre otras cosas, está pidiendo una segunda vuelta electoral para evitar ese zipizape que se presentó en el cierre de las elecciones pasadas, en donde, como el margen era tan estrecho entre un candidato a otro, tardaron más de un mes en hacer la declaratoria y quedó mucha incertidumbre con esos resultados, a tal grado que hay algunos sectores que todavía no aceptan esos resultados, aunque ya tenemos un presidente y todo un gabinete trabajando, ¿no? Vamos a escuchar a continuación al abogado Carlos Polanco sobre las reformas electorales que presentó, que propuso la sociedad civil y que podían ser aprobadas en el Congreso de la República si es que hay voluntad política y si es que no llega el próximo proceso electoral.
0: Sí, mire, el día de ayer vimos un acto, pues, que ya lo hemos visto en otras ocasiones, hecho por otras organizaciones. Y es lo que la sociedad hondureña está exigiendo realmente a grandes voces. Y son reformas electorales que de una vez por todas solucionen los conflictos que cada 4 años se ven reflejados en los entes electorales. ¿Y cuáles son esos? Realmente son integración de mesas electorales, integración del Consejo Nacional Electoral, transmisión de resultados electorales. Pero el que hicieron especial énfasis y el que se ha venido haciendo es la segunda vuelta electoral. Y vea que llamó la atención que la señora Julieta Castellanos, quien es prácticamente una persona afín a las políticas del Partido Nacional, haya cuestionado o haya pues presentado este tipo de iniciativas, aun y cuando es sabido públicamente lo manifestado por la bancada del Partido Nacional que ellos no van a aprobar este tipo de reformas porque no hay ambiente y que además no es necesario porque solo existen 3 partidos fuertes en el país. Esa es la retórica que el Partido Nacional tiene para no aprobar la segunda vuelta, pero la segunda vuelta electoral va más allá de eso, va pues a darnos certeza de que la persona que va a obtener la candidatura presidencial y que va a salir electo con una gran mayoría de votos, que va a ser imposible casi manipule el resultado, como ya se está saliendo a la luz los resultados electorales de las recién pasadas elecciones mediante la manipulación que pudo haber realizado el señor Fernando Cerimedo. De ahí que creemos de que las reformas electorales esenciales son la segunda vuelta electoral. De ahí parten las demás, de ahí regular periodos electorales de alcaldes o de diputados, pues ya también son muy buenas, pero si la segunda vuelta electoral no se aprueba, prácticamente tendríamos los mismitos problemas el año 2029 cuando vayamos a elecciones, porque los resultados van a ser contrarios a la voluntad popular. Va a salir electos diputados porque los van a nombrar en el Consejo Nacional Electoral, van a salir electos presidentes porque los van a nombrar en el Consejo Nacional Electoral y no necesariamente por la voluntad que fue en las urnas, reflejada en las urnas del voto popular. Bueno, es que favorable realmente es para la oposición. De decir, para el gobierno no es favorable porque para que salga favorecido el candidato oficialista en una segunda vuelta electoral tiene que ser un gobierno extraordinario, que realmente la gente quede sorprendida de cómo se manejó con transparencia los recursos públicos y la ejecución de las obras. Entonces, si hacen un gobierno extraordinario, naturalmente que el candidato oficialista va a ser el elegido, va a ser el favorecido con el voto porque van a continuar esos proyectos y esa transparencia en la ejecución de los fondos. Pero yo estoy soñando, porque eso es imposible que se ocurra. Aquí tenemos una corrupción terrible por todas las instituciones del Estado y todos los poderes del Estado, que definitivamente eso no lo vamos a ver. Entonces, por eso es el temor de los partidos oficialistas de aprobar una segunda vuelta electoral. Lo mismo hizo el Partido Libertad y Refundación cuando el Partido Liberal y el periodo pasado, cuando el Partido Liberal y el Partido Nacional le daban los votos para aprobar la segunda vuelta electoral, pero ellos dijeron, no, si aprobaron la segunda vuelta electoral, los van a sepultar en las urnas, pero igual lo sepultaron en las urnas. Entonces creeríamos de que deberían ser un poco más inteligentes y escuchar el clamor del pueblo hondureño, porque si no la aprueban, ahí va a quedar reflejado cuál es la voluntad, especialmente del presidente Tomás Zambrano, que es un candidato potencial del Partido Nacional a las futuras elecciones.
1: Bien, ahí escuchamos al representante de la sociedad civil, el abogado Carlos Polanco, hablando sobre las propuestas para las reformas electorales que presentó precisamente la sociedad civil, entre ellas la famosa segunda vuelta que mandaría por lo menos a los candidatos que queden más cerca en resultados, a una nueva contienda en un tiempo corto después de las elecciones generales, para definir y evitar que se presente la incertidumbre de quién realmente ganó las elecciones y que el presidente pueda trabajar sin ningún tipo de problemas. Ojalá que sirva para eso, porque si van a hacer la segunda vuelta, pero solo para que algunos digan que le siguen robando las elecciones, entonces creo que estamos en lo mismo, en nada, ¿no? Bien, con esto cerramos la emisión informativa de HCR Noticias, enlace informativo departamental. Les invitamos para que nos acompañen, Dios mediante, mañana a la misma hora de hoy. Muchas gracias por la sintonía a todos y todas en todas partes. Muchas bendiciones.
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4: Buenas noches, secretario.
5: Buenas noches, señor juez. ¿Cómo sigue de salud?
4: Pues ahí, como siempre, con mis achaques.
5: No, no diga eso, señor juez, que los achaques son cosas de viejos. Lo que usted tiene no son achaques.
4: ¿Qué son, entonces?
5: Mataduras.
4: Póngase 3 pesos de multa por esa falta de respeto al señor juez.
5: ¿Qué cosa? ¿Yo le he faltado el respeto?
4: Sí, señor, porque mataduras no la tienen más que los animales.
5: ¿Quién dice eso?
4: El diccionario.
5: Entonces, ¿quién tiene que ponerle esos 3 pesos de multa? Es al diccionario, no a mí.
4: No, señor, es a usted. Y acabe de decirme qué caso tenemos hoy, yo le pongo 3 pesos más.
5: Está bien, señor juez, no se ponga bravo. Lo que tenemos hoy son un caballero y una dama que acusan de vejación a un cantante de radio.
4: Ay, ¿eso por qué?
5: Porque dicen que ese cantante los ofendió desde el micrófono.
4: Pues llame entonces a los complicados en ese microfonicidio.
5: Enseguida, señor juez.
3: Luz María Nananina.
6: Aquí como todos los días.
3: Rudecindo Caldeiro y Escoviña.
7: ¡Presente!
3: José Candelario Tres Patines.
8: ¡A la reja!
4: Bueno, vamos a ver quién acusa aquí.
7: Yo, señor juez, acuso a Tres Patines.
6: Y yo también.
7: Sí, pero yo lo acuso más duro que usted. Yo lo acuso más duro que usted.
4: Usted lo...
7: Sí, yo lo acuso un poco más fuerte que usted.
6: Eso habría que verlo, porque yo vengo echándole con el rayo.
7: Y yo con la turbonada entera.
9: Bueno, mientras ustedes discuten y pase el aguacero eso, yo voy a llegarme ahí a apuntar un numerito que
4: tengo. No, usted no va a apuntar ningún numerito.
9: No, yo te llevo con real.
4: Le he dicho que no me lleve con nada, que se quede ahí. A ver, Rudecindo, ¿qué le hizo Tres Patines?
7: Me insultó por radio, doctor.
6: Y a mí también, señor juez.
9: No es verdad, chico. Ustedes lo que seis es unos desagradecidos.
4: ¿Qué es eso de seis, Tres Patines?
9: ¿Cómo que es eso de seis, chico? ¿No se dice seis?
4: No, señor, se dice sois.
9: ¿Ah, sí?
4: Sí. Cuénteme, Rudecindo, ¿cómo fue el insulto ese?
7: Bueno, doctor, pues eso fue que Tres Patines se dedica ahora a cantar décimas gajiras por radio, ¿sabe usted?
4: ¿Cantar décimas qué?
7: Gajiras, de esas que se cantan.
4: Guajiras.
7: ¿Eh?
4: Guajiras.
7: Guajiras, sí.
4: Guajiras. Guajiras. ¿Usted canta por radio, Tres Patines?
7: Sí.
4: ¿De qué se ríe?
9: No.
4: Ajá.
9: Tengo ahí un programa de eso, guajiro musical, de música.
4: ¿Con que un programa guajiro musical de música, no?
9: Sí.
4: ¿A qué hora es ese programa?
9: A las 6 de la tarde.
4: ¿Cómo a las 6? Será a las 6.
9: ¿Qué quedamos, chico? Me dijiste ahorita mismo que se dice sois. O se dice sois o se dice 6.
4: Cuando se trata de las 6 de la tarde, se dice 6.
9: Ah, vamos, por la tarde se dice seis y por la mañana se dice sois.
4: No, señor. Se dice sois cuando es del verbo ser. Sí. Y se dice seis cuando son las 6 de la tarde.
9: ¿Y cuando son las 6:30, cómo se dice?
4: Lo mismo.
9: No me diga. Eso no puede ser, chico.
4: ¿Por qué no puede ser?
9: Porque si a las 6:30 de la tarde tú dices que son las 6, van a decir que tú eres un hombre muy atrasado, chico.
4: ¿Por qué muy atrasado?
9: Hombre, tienes un atraso de media hora, chico.
4: Un peso de multa por Seboruco.
9: Pero ven acá, oye.
4: Cállese chico. La boca.
7: Ahí, sí. Cállese la boca.
4: Póngale un peso más a Rudecindo.
5: Bien.
4: Y siga usted, ¿qué le pasó con Tres Patines?
7: Bueno, porque yo le escribí una carta pidiéndole que me dedicara una de esas décimas que él improvisa.
4: Sí, señor.
7: Y lo que Tres Patines me hizo fue una ofensa tan grave que si usted no le pone por eso cadena perpetua, más nunca en la vida le vuelvo a mirar la cara.
4: Mire, momento, Rudecindo, no me empiece a coaccionar, no, porque no se lo consiento.
9: Bien dicho, ponle ahí 10 pesos de multa para que no sea tan atrevido, chico.
4: Cállese la boca.
9: Le estaba ayudando por mi madre.
4: Pues no necesito que me ayude. Pues yo. ¿Y a usted, Nananina, qué le hizo a Tres Patines?
6: Lo mismo, señor juez. Yo le pedí a él que me dedicara una décima. Uh-huh. Y me puso en ridículo ante todas mis amistades. Fíjese que todas estaban oyendo el radio para que él me dedicara eso.
9: ¿Y usted tiene muchas amistades?
6: ¿Usted qué le importa a mis amistades?
9: ¿Cómo no me va a importar, señora? Me interesa mucho saber cuántas amistades suyas estaban oyéndome para hacerme una idea de cómo va a venir mi programa musical de música en el próximo Mamey que están haciendo.
4: ¿Qué próximo Mamey, Tres Patines?
9: En el Mamey ese que se hace para saber lo que se oye en los programas.
4: Eso se llama Sorbey.
9: No, chicos, Sorbey es un ferrocarril subalterno.
4: ¿Cómo subalterno?
9: Por abajo en la tierra.
4: Subterráneo.
9: Subterráneo, eso que hay en Nueva York.
4: Venga acá, Tres Patines.
9: ¿Y lo van a poner en Guanabacoa también?
4: Venga acá, Tres Patines. ¿En Guanabacoa van a poner subterráneo?
9: Lo van a poner.
4: Lo van a poner.
9: Usted sabrá.
4: Sí, eso
9: hay
4: es como.
9: Que
4: la...
9: que tenga 3 millones
4: como...
9: de habitantes.
4: Es como la vez que usted me dijo que ibas a poner aire acondicionado a toda la banda.
9: ¿Se lo van a poner?
4: Aire acondicionado.
9: ¿Y agua caliente?
4: Y agua caliente. Tubería de agua caliente y
9: agua
4: aire...
9: Agua caliente fría y aire incondicional.
4: Y aire incondicional.
9: Pero hay que meterle un techo a la banda para que aguante frío, chico.
4: Techo, para que no se vaya el frío del aire acondicionado.
9: Para que no se vaya frío.
4: ¿En qué estación canta usted, Tres Patines?
9: Bueno, yo en las 4, chico.
4: ¿Cómo en las 4?
9: Sí, en las 4 estaciones. Primavera, verano, otoño, invierno.
4: No, Tres Patines, nada, nada. Yo le pregunto, ¿en qué planta canta usted?
9: Ah, en la planta baja, chico.
4: ¿Cómo en la planta baja?
9: Sí, chico, yo pedí que me pusieran a cantar en la planta baja para no tener que subir el cafranda.
4: ¿Cómo el cafranda?
9: Escalera.
4: Escalera,
9: eso. Escalera.
4: Pero venga acá, ¿quién lo contrató a usted para que cantara por radio?
9: ¿Por radio? Mamita, chico.
4: Mamita. ¿Su mamita tiene alguna planta?
9: ¿Cómo no? Tiene una pila de plantas.
4: ¿En La Habana?
9: No, en el balcón. Tiene como 10 o 12 macetas.
4: ¡Ay! No me importa el nombre de la emisora. Pero usted tiene un programa de décimas guajiras, ¿no es eso?
9: Sí, programa precioso, una belleza, chico.
4: ¿Y usted canta bien?
9: ¿Cómo no, chico? Ah, yo canto mejor que Pedro Vargas.
4: ¿Qué me cuenta? Usted tiene mejor voz que Pedro Vargas.
9: No, no, no, yo no he dicho mejor voz, chico.
4: ¿Y entonces por qué canta usted mejor que Pedro Vargas?
9: Porque él canta parado y yo canto sentado, chico.
4: No me diga. ¿Y sentado se canta mejor?
9: Claro que se canta mejor porque se canta mucho más cómodo, chico.
4: Bueno, venga acá, Tres Patines, usted sabe música.
9: ¿De coro?
4: ¿De qué se ríe?
9: No, porque me da... Oye, es que tú me haces la pregunta de diablo, chico. Pregunta para que tú veas, chico.
4: ¿Qué cosa es un calderón?
9: ¿Eh?
4: Calderón.
9: Calderón es un caldero grande de eso que tiene la fonda.
4: Ay,
9: que
4: está,
9: te mandan
4: ya,
9: un potaje de panzo para 18 personas de una sola cola, ¿eh?
4: Ya. Sí. ¿A qué se le llama una corchea?
9: Una corchea es la fábrica de corcho, propiamente, ¿no? Si tú lo vas...
4: ¿Sabe usted por lo menos qué cosa es el pentagrama?
9: Sí, cómo no, chico. Pentagrama es un edificio muy grande que hay en el norte. Y que está lleno todo de generales.
4: No,
9: sí,
4: Tres Patines.
9: Chico, hombre.
4: Ese edificio se llama el Pentágono.
9: No, chico, no. Hombre, ¿le cambiaron el nombre a
4: eso? No le cambiaron nada.
9: ¿Sí tiene que habérselo cambiado?
4: No, señor. A ver, explíqueme clarito y sin titubeos de ninguna clase. ¿Por qué insultó usted a Rudecindo y a Nananina?
9: Bueno, pero si yo no lo insulté, señor juez, lo que pasó ahí fue... que hubo una pequeña equivocación, nada más.
4: ¿Seguro? A ver, explíqueme cómo fue la cosa.
9: Bueno, la cosa fue que...
4: ¿Sí? ¿Y esa gritería?
9: No, para que... ¿Tú sabes qué pasa? Que uno va emocionando.
4: No se emocione.
9: Como hay razón en lo que
4: no
9: se defiende.
4: No, con calma. Sí. A ver, ¿qué fue? ¿Cómo fue?
9: La cosa fue que el Rubio...
4: No, no, no, no tan bajito. Sí. Una cosa natural.
9: Entre las dos cosas,
4: sí,
9: ¿no? La cosa fue que Rudecindo me inscribió una misiva.
4: ¿Cómo le inscribió?
9: Sí, chico, me inscribió una misiva.
4: No, me escribió una carta.
9: ¿Te escribió a ti también?
4: ¡No, señor! ¡Le escribió a usted!
9: Sí, pidiéndome que le dedicara una décima por radio.
4: Ajá.
9: Creo que la carta la tengo por aquí, déjame ver.
4: ¿Qué pasa? Sí. ¿Le duele el pecho?
9: No, aquí está.
4: ¿Le dando ese golpe?
9: No, sí, ahí está, mira, esta es la carta.
4: Ajá, ¿qué?
9: ¿La quiere leer usted?
4: No, no, léala usted.
9: ¿Yo mismo le meto?
4: No, no, sí, usted mismo, ¿qué dice?
9: Dice aquí en la parte de la... Espérate, que está revés, chico.
4: Adiós, caramba.
9: Vamos a leerla de atrás para adelante a ver qué lo ve.
8: ¿Cómo va a leerla de atrás para adelante?
9: A ver qué pasa.
8: No, señor, léala como debe ser.
9: Dice, muy sillón mío.
7: ¿Cómo sillón, compadre? Yo puse algún sillón ahí.
9: Ah, sí, aquí no dice muy sillón mío, chico.
7: No, señor, lo que dice es muy señor mío.
9: Ah, sí, verdad, chico, no había visto la H, chico.
7: ¿Pero qué H, hombre? Si ahí no hay H ninguna.
9: Por eso te digo que no la había visto, chico, porque no la hay.
8: Bueno, mira. Bueno, siga leyendo, ¿qué dice la carta?
9: Dice muy señor mío, coma, ¿no?
8: Uh-huh.
9: Le dijeron este catre...
8: Momento, Tres Patines. Mira...

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0: Informa la hora. Son las 7.
1: Las 7.
0: Y 32 minutos.
2: Y 32 minutos.
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3: La radio te informa la hora. Son las 8 en punto.
4: Las 8.
3: Las 8 en punto.
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0: la radio te informa la hora. Son las 8.
1: Las 8.
0: Y 32 minutos.
2: Y 32 minutos.
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0: Radio te informa la hora. Son las 9 en punto. Las 9 en punto. 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

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Mira, un saludito para la gente que estuvo conmigo el viernes en la guitarrita. La pasamos increíble ahí en Dare Nightclub. Shout out to everybody that came to party with me Friday. El live el sábado también me encantó. La pasamos riquísimo en el live el sábado. All right. ¿Qué más te puedo mezclar? ¿Para cuál concierto quieres ir? Estamos en vivo ahora. Bienvenidos. Gracias por la oportunidad. Toda mi gente de Allentown, Pennsylvania. Mi gente de Reading, Pennsylvania. A través de la Mega. ¡No! ¡Qué belleza! Espero se encuentren bien. Gracias por esta oportunidad. A toda mi gente allá en Pensilvania, aquí estamos para servirles, para darles buena música, buen ambiente, buenas vibras. Tenemos un poquito de todo para todos, una bodeguita. Y si no lo tengo, te lo mando a buscar con la wifi. Saludito para Aiden Lozano, mi hermanito Aiden Lozano, desde Nueva York. Luz Garzón, Ruth Cibaja. Hola Ruth. Marlop Rivera, my love.

0: En el último post que subí a mi página de Instagram, el que más comente en ese post, también te llevo a uno de nuestros conciertos. All right, vamos a hablar con el pueblo. Hello, buenos días. Good morning. Buenos días, buenos días, buenos días, buenos días, buenos días, buenos días. Buenos días. Buenos días.
1: Good morning, Alex. Happy and blessed Monday.
0: Igual para ti. Igual, mi amor. Bendiciones. ¿Cómo te llamas? What's your name, baby?
1: Yvette from Pennsylvania.
0: Oye, Yvette.

0: ¿En qué parte estás de Pensilvania?
1: En Stroudsburg.
0: Beautiful, baby. Gracias por la sintonía. Thank you for the love and support. ¿A quién quieres saludar en este lunes de recuperación total, mi Beth?
1: I want to give a shout

0: kiss. So I send them a big kiss and a hug, and I love them very much.
1: Ay, mi amor, o sea que el hombre se fue para el trabajo y tú no le diste ni un besito.
0: No, we were rushing getting the baby ready for school.
1: No,
0: y but I sent him a big hug.
1: Ricardo se llama él, Ricardo.
0: Ricardo Montes.
1: Ricardo.
0: He's my heart.
1: Oh, y no le diste el mañanero.
0: No, esta noche le doy el mañanero.
1: No, what you talking about? I'm talking about the coffee, el coffee de la mañana. What are you talking about, Iván?
0: It was packed. It was packed.
1: Yo estoy hablando de café. ¿De qué tú estás hablando, Iván?
0: El cafecito con la leche. Y la azúcar al lado.
1: Oh, my goodness. Me dio calor, Iván, me dio calor. Un besote, mi amor. Muchas bendiciones para ti y para Ricardo y para toda la familia. Blessings. Quédate linda, no te me vayas. Gracias por la sintonía, mi gente de PA. Ponme una más, una más, una más, una más, una más. Hello, buenos días. Good morning. Buenos días por la mañana.
2: Good morning, Alex.
1: Good morning. ¿Con quién hablo?
2: Con María de Orlando.
1: María, ¿cómo está mi gente de Orlando?
2: Bien, bien, todo bien. Emocionada de poder hablar contigo.
1: Gracias por la sintonía, mi María. Cuéntame, ¿qué estás haciendo en este lunes?
2: Ay, trabajando. Todos los días me paro sin ánimo, porque hay que trabajar. Y yo digo, ya quiero que sean las 11, que sean las 11 rápido para poderme activarme con tus mezclas.
1: ¡Qué linda! Gracias por eso, mi amor. Gracias por la sintonía. Aquí estoy para inyectarte buena energía. Gracias. Ok, no sea mal pensado.
2: Y también súper emocionada porque ya el 9 de octubre cumplo años. Qué mejor regalo que poder hablar contigo.
1: Ya la próxima semanita estamos de birthday. ¿Sí? Felicidades. Desde ahora te digo happy early birthday, baby. Feliz
2: Gracias.
1: Cumpleaños. Estas son las mañanitas. ¿A quién quieres saludar, mi María?
2: A mi esposo José, que está trabajando. A mi mamá Jocelyn, que también está trabajando. Y mi primo Manuel, que está en casita recuperándose.
1: Beautiful, baby. Muchísimas gracias por la sintonía, María. Mi gente de Orlando, quédate en línea. Orlando Kissimmee reportando la sintonía. ¿Dónde estás conmigo, Alex?

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4: La radio te informa la hora. Son las 10 en punto.
0: Las 10. Las 10 en punto.
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Hay que preparar ya el Halloween costume. Hay que preparar los candy, el tricotri, ya tú sabes. Y después viene bebiembre y después whisky siembre y se acabó el año. All right. Comunícate conmigo, 1-800-315-9790. Saludito para mi gente de Pensilvania, toda la gente de Reading, la gente de Allentown, mi gente de Bethlehem, mi gente de Philly. Ahora me tienen en vivo en la Mega MPA. Porque la Mega se pega, la Mega se pega, la Mega se pega, la Mega se pega, la Mega se pega, la Mega se pega, la Mega se pega. Estamos en vivo, por supuesto, la Mega en Nueva York, New Jersey, Connecticut, la Mega en la Isla del Encanto, mi gente de Puerto Rico, mi gente en el DMV, DC, Maryland, Virginia, en la Nueva Latino FM y toda mi gente en Miami, Orlando, Tampa, en the Florida Keys, Los Cayos, me tienes en el nuevo Sol con Z. Y por supuesto, en el mundo entero, en la aplicación La Música App. Gratis, la música app, descárgala para tu celular, Android o iPhone. By the way, ¿qué piensas del iPhone nuevo, el 18? Honestamente, honestly speaking, la misma vaina que el 17. Yo no le veo la diferencia.

Pero anyways, vamos a regalar unos iPhones 18 para diciembre ahora, para la Navidad. Así que prepárate. Te tengo tu iPhone, baby. No te preocupes. Yo te lo voy a regalar de Santa Claus. All right. ¿Qué más te puedo mezclar y para cuál concierto quieres ir? Márcame rápido. 1-800-315-9790. Alex Sensation con Lauri.

linda quedó esa salsa, mano. Lunes de recuperación total, puede ser lunes de arrepentimiento. Puede ser lunes pa'l que puede,

0: buenas tardes.
1: Good afternoon.
0: Buena.
1: This is Jenny. Hi.
0: Jenny, tengo que hablar contigo. ¿De dónde me llamas, Jenny?
1: De Brooklyn.
2: Indetenible. 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
2: Bonilla, happy birthday de parte de Loida. ¿Qué más? Alex, saludito para mi hijo Lowe's. Feliz cumpleaños para Lowe's de parte de su mamá Yari. Saludito para Natalie Torres, happy birthday de parte de su esposo Jay

Arcángel, La Maravilla, Austin. Tengo boletos para Don Omar, The Last King World Tour. Boletos para Dalvin, La Melodía, USA Tour. Boletitos para Chayanne también. Boletos para Gente de Zona. El Cubatonazo, que va a ser el sábado 14 de noviembre en el Watsco Center. Y ya sabes que este viernes salen a la venta los boletos para el Mega Bash. Va a ser el sábado 12 de diciembre en el Prudential Center de Newark, New Jersey. Apunta la fecha. Sábado 12 de diciembre, Prudential Center, Newark, New Jersey, el Mega Bash.

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0: quiero saludar a mi hija Briani, a mi esposo Rafael y al grupo de los Meclatos aquí en New Jersey.
1: El número, el qué, el combo de quién?
0: Los Mezclados. Es un grupo de que juegan pelota.
1: Ah, ok, los Mezclados, ok. El grupo de los Mezclados.

0: para este lunes?
1: Ahorita, descansando.
0: Cogiéndolo con tequerisi, mami. Eso es así. Cógelo con tequerisi, mi amor, pero cógelo, que es lo importante. ¿Vas a un spa, vas a darte un masajito? ¿Qué vas a hacer hoy?
1: A una clase de yoga.
0: Ah, yoga. Yo nunca he estado en una vaina esa de yoga. ¿Eso es bueno?
1: Buenísimo para relajarte.
0: Es bueno, ah, ok. Yo quiero hacer yoga, pero es que nunca lo he hecho. Me interesa hacerlo, pero no quiero pasar, o sea, no quiero, porque es que eso es de estirarse y cosas así, ¿verdad?
1: Correcto, tienes que tener un poco de flexibilidad.
0: Sí, yo no soy muy flexible y aparte de eso, de vez en cuando se me sale un... ¿Y después qué hago yo ahí? No, no, me da pena ahí, no me da pena. Eso pasa. Eso pasa en las clases de yoga, de pronto, de vez en cuando, no escucha por ahí.
1: A veces.
0: ¿Quién fue? Ay, hombre, Ana, dale con el saludito, mi amor.
1: Sí, le estoy mandando un saludo a mi esposo Alejandro, que está trabajando. Un saludo a mis hermanos que están en Orlando, mi hermano Freddy, Lacey, Stranger, y a mi amiga Cintia y su mamá Ariana, que nos están escuchando ahorita.
0: Gracias, mi Ana, de Doral. Un abrazo, quédate en línea y que disfrute tu día libre. Go do some yoga, baby. All right. Bueno, un saludo para mi hermanito Guillo el Loquillo. Dímelo, Guillo. Te quiero, mi rey. Estamos en Pensilvania. All right. Preparándote la ñapa. Ya viene el postre, ya viene el happy ending, musicalmente hablando. No sea mal pensado. ¿Qué quieres para terminar hoy lunes de recuperación total? Ya regreso. Mete para mi hermanito Edwin, Luismi, Yundari, Stevie, Lex Cali, Smalls, Jean Carlos. Dale para abajo.
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3: Súbelo. Lunes de recuperación total. Un saludo para mi hermanito, el Chela.

0: Radio te informa la hora. Es la una en punto.
1: La una.
0: La una en punto.
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3: La radio te informa la hora. Son las 2 en punto.
4: Las 2
3: en punto.
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0: La radio te informa la hora. Son las 2.
1: Las 2.
0: Y 32 minutos.
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0: La radio te informa la hora. Son las 3.
1: Las 3.
0: Y 3 minutos.
2: 3 minutos.

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0: La radio te informa la hora. Son las 3.
1: Las 3.
0: Y 31 minutos.
2: Y 31 minutos.
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2: La radio te informa la hora. Son las 4 en punto.
3: Las 4
2: en punto.
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0: La radio te informa la hora. Son las 5.
1: Las 5.
0: Y 3 minutos.
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0: La radio te informa la hora. Son las 5.
1: Las 5.
0: Y 30 minutos.
2: Y 30 minutos.
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2: La radio te informa la hora. Son las 6 en punto.
3: Las 6.
2: Las 6 en punto.